0: Okay.
1: Vamos a seguir mi visado.
0: Vamos a seguir mi visado, después de la edición.

0: Claro. Vamos a ver.
1: Hola, hermano, buen día. Antes de llegar al paro, di, papá, para no llegar al paro, por lo que tú, si no te estás preparando para que vuelva a ser tan fuerte y venga a wander right now.
0: I'm not sure they were breaking.